Bertelena Artero Ponce, obra Premonición, 2026. Grabaciones de aves modificadas con oscilador y procesamiento de audio.

Burini Bumapunku, año 2025. Autoras Berta Elena Artero Ponce, Lluvia Bustos Soria. En base a grabaciones de campo de Lluvia Bustos y edición de audio, edición y montaje de video de Berta Elena Artero, usando Hydra Software en el browser de Olivia Jack.

Timeless Spieluhr 2026 de Bertelena Artero Ponce. Son grabaciones de diferentes momentos e instrumentos más el ambiente de una galería de arte, en la que están cuatro cuadros a los que se relaciona cada timbre o cada capa sonora en una sola sonoridad.